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0: Hola, hola, hola. Muy buenos días, Venezuela. Llegamos al último domingo del mes de agosto. Estamos a 30, penúltimo día del mes. Y como siempre, le damos la bienvenida a nuestro programa, a nuestro espacio, a nuestra salita. Bienvenido a tu casa. Abrimos nuestros micrófonos para acompañar a cada familia en sus hogares, en sus parroquias, en sus refugios. Les saluda con afecto, como siempre, esta servidora, Evelyn Villalobos, desde la ciudad de Maracaibo, Estado Zulia. Y saben, como cada domingo, agradecemos su compañía, prefiriendo nuestra frecuencia en nuestras más de 20 estaciones de radio en frecuencia modulada y, por supuesto, a través del streaming, desde nuestra app o desde nuestra web, la www.radiofeyalegrianoticias.com. ¡Feliz domingo, Junior! Estabas perdido. ¿Cómo estás?
1: Saludos, profe. Gracias. Feliz domingo para usted también. Feliz domingo para toda Venezuela. Bueno, profe, ausentado por los compromisos que a veces se nos presentan. Y bueno, para la gloria de Dios siempre hay momentos para reunirnos. Hoy estamos acá nuevamente. Les envío un fuerte abrazo de fe a usted, a todos nuestros oyentes, a todo nuestro equipo de trabajo. Soy Junior Coropa, desde acá, desde el Tigre, Estado Anzoátegui. Y bueno, una alegría coincidir nuevamente en esta jornada dominical. Y como siempre, que no se nos olvide, agradeciendo a Dios por un domingo más, por un día más de compartir junto a todos ustedes.
0: Como tú lo has dicho, Junior, un día más para compartir. Y hoy, en su compañía, profundizaremos en nuestro tema central. Vivamos la vida ordinaria de forma extraordinaria. Dirían mis amigos de cursillo, vivir en el mundo sin ser del mundo. Negarse a uno mismo y tomar la cruz no significa buscar el sufrimiento, sino asumir con amor, valentía y fe los deberes cotidianos, la rutina y las dificultades de cada día, transformándolos en actos extraordinarios de servicio al prójimo.
1: Y cuando eso sucede, profe, cuando le ponemos amor, propósito y actitud a cada pequeño detalle del día a día, vivimos la vida ordinaria de forma extraordinaria.
0: Sí, totalmente de acuerdo contigo, Junior. Sí, diría yo, dentro de lo que venimos conversando, es ayudar a quien lo necesite con pequeños gestos de amor.

0: amabilidad que no cuestan nada, pero significan mucho.
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0: Esta semana la liturgia de este 22º domingo del tiempo ordinario nos sitúa en el Evangelio según San Mateo, capítulo 16, los versículos del 21 al 27, que nos confronta con una invitación radical de Jesús: el que quiera venir conmigo, que se niegue a sí mismo, tome su cruz y me siga.
2: Este es el pasaje que todos debemos leer, que todos debemos tener en cuenta. Aquí es donde Jesús anuncia su sufrimiento y muerte. Reprende a Pedro por oponerse a este plan divino y enseña también a la multitud a las condiciones para ser un verdadero discípulo.
0: Así es, Junior. Pedro toma a Jesús aparte y lo corrige diciendo que eso nunca le pasará. Jesús se vuelve y le dice con dureza: quítate de mi vista, Satanás, explicándole que piensa como los hombres y no como Dios.
2: Y por eso Jesús quiso siempre enseñarnos que cualquiera que quiera seguirlo debe negarse a sí mismo, cargar con su cruz y seguir sus pasos. Quien intente salvar su vida egoístamente la perderá, pero quien la pierda por causa de Jesús la encontrará.
0: Y esa entrega extraordinaria la necesitamos hoy más que nunca en nuestro país. ¿Verdad, Junior? Porque esta semana hemos visto cómo las fuertes precipitaciones impactaron severamente a la Gran Caracas, mientras que el paso de la onda tropical número 41 afectó fuertemente a varias zonas del oriente venezolano, que dejó anegaciones, pérdida de enseres, así como serios daños en viviendas y vehículos.
2: Así es, mi profe. Como sucedió en Caracas, también está sucediendo en otras partes del mundo. De esto vamos a mencionar un poco también en la Buena Nueva del Papa. Por eso elevamos una oración fraterna por las familias afectadas en Caracas y donde hayan ocurrido estas situaciones naturales. Y bueno, en el oriente del país también hacemos un llamado a la comunidad para tender la mano a los vecinos que lo han pedido o que lo han perdido todo en estas recientes lluvias, recordando que la oración siempre debe ir acompañada de la caridad concreta.
0: Y con ese mismo espíritu recordamos que la contingencia nacional continúa. Los centros de acopio en las parroquias eclesiásticas siguen activos para atender a las familias que continúan desplazadas en el interior del país a causa de las emergencias acontecidas en los últimos meses. Se necesitan alimentos no perecederos, agua potable, ropa limpia y kits de aseo personal.
2: Esto es una mención a que nosotros podemos vivir lo ordinario y podemos también pasarlo a lo extraordinario. Por eso, mis hermanos, el llamado a sumarnos a la pastoral social y a Cáritas Parroquial sigue plenamente vigente. Hacer extraordinario lo ordinario es compartir lo que tenemos con quien más lo necesita en este momento de prueba.
0: Y sin detenernos ni perder la esperanza. Ánimo, Venezuela, que de la mano de Dios y unidos siempre nos volvemos a levantar.
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0: Mis queridos hermanos y hermanas, a esta hora nos encomendamos al dueño de la casa con esta oración. Señor Jesús, danos la gracia de entender tus caminos y no los del mundo. Ayúdanos a renunciar a nuestro egoísmo y miedos más profundos. Dame la fortaleza para tomar mi cruz cada día con amor y paciencia. Amén.
1: Amén y amén, mi querido Junior. Y nos encomendamos también al dueño de la casa, a nuestro equipo de servidores comunicacionales distribuidos desde el oriente hasta el occidente de Venezuela. El Tigre, Maturín, Cumaná, Caracas, Mérida, Guasdualito, El Nula y Maracaibo.
0: Y encomendados al dueño de la casa, presentamos nuestro equipo de trabajo: Irmis Ruiz, Jesús León, Evelyn Montilla, Oscar Parra, Romer Bastardo, Betty Ramírez, Otilio Velázquez, Adriana González, María Eugenia Escalante, nuestra subdirectora de formación pastoral y evangelización, Wirmelis Villalobos, nuestra subdirectora de comunicaciones, Anthony Galindo en la producción y programación nacional. Todos estamos bajo la dirección de la profesora Vidalina Campos, directora nacional de Fe y Alegría Educomunicación.
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1: Ahora repasemos algunas fechas significativas de esta semana que nos invitan a cuidar nuestra casa común y la dignidad humana. El pasado 24 de agosto celebramos el Día Internacional de los Parques Nacionales, recordándonos el compromiso de proteger nuestros pulmones naturales.
0: El miércoles 26 de agosto conmemoramos el Día Internacional contra el Dengue. En estos momentos de intensas lluvias en Venezuela, es vital prevenir la formación de criaderos de zancudos en nuestros hogares y comunidades, eliminando así estancamientos de agua para proteger la salud de nuestros niños y adultos mayores.
1: Y el jueves 27 se celebró el Día Mundial de los Lagos, una invitación a valorar las fuentes de agua dulce en nuestro planeta y no a contaminar nuestros ríos y cuencas hidrográficas.
0: Y hoy domingo 30 de agosto, mi profe, la comunidad internacional observa el Día Internacional de las Víctimas de Desapariciones Forzadas. Nos unimos en oración por todas las familias que sufren la incertidumbre de no saber dónde están sus seres queridos, pidiendo consuelo, verdad y justicia para cada una de ellas.
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0: Bueno, mis hermanos, a esta hora corresponde nuestro acostumbrado recorrido por el santoral de la semana. El pasado lunes 24 de agosto celebramos a San Bartolomé Apóstol, quien dio testimonio inalcanzable de la fe de Cristo. El martes 25, San Luis de Francia y San José de Calasanz, trono de las escuelas populares y de los educadores.
1: Y el miércoles 26 celebramos a Santa Teresita de Jesús Jonet Eibars, patrona de los ancianos abandonados. El jueves 27 celebramos a Santa Mónica, ejemplo insigne de madre perseverante en la oración por la conversión de su hijo.
0: Continuamos con el viernes 28, San Agustín de Hipona, obispo y doctor de la iglesia, uno de los más grandes pensadores del cristianismo. Y ayer sábado 29, el martirio de San Juan Bautista, precursor del Señor que dio testimonio de la verdad hasta el final.
1: Y finalmente, este domingo 30, Santa Rosa de Lima, primera santa del continente americano y patrona de América Latina, junto a San Fiacro. Querida familia, llegamos al término de nuestro primer segmento de este domingo, que nos lleva a reflexionar en cómo podemos hacer extraordinario nuestro día a día, con un gesto amable, una oración sincera, un plato de comida compartido o una mano extendida hacia quien sufre.
0: Muy bien, y como todo oriental, les invito a sumarnos a la novena de la Virgen del Valle, así que todos los devotos le conocemos como Vallita. Y bueno, que no falte un Ave María confiando a la Madre nuestras necesidades. No se aparten de nuestra sintonía porque ya regresamos con más de Bienvenido a tu casa.
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1: Continuamos con más de Bienvenido a tu casa y llegamos al segmento de las buenas nuevas del Papa, que por cierto, esta semana analiza la reforma litúrgica impulsada por el Concilio Vaticano II, donde destacó que su objetivo principal es fomentar una participación activa y consciente de los fieles en las celebraciones. Explica que la liturgia no es un acto estático, sino una realidad viva que combina elementos divinos inmutables con aspectos humanos que deben adaptarse a las necesidades de cada época. La transición hacia ritos más comprensibles y accesibles no fue un cambio repentino, sino el resultado de un movimiento histórico respaldado por diversos pontífices a lo largo del siglo XX. El autor subraya que estas modificaciones buscan que los cristianos dejen de ser espectadores mudos para convertirse en protagonistas, una acción sagrada y la comunión eclesial. Finalmente, se hace un llamado a los pastores para custodiar la noble sencillez de los ritos litúrgicos y evitar abusos y preservar la liturgia como una herramienta fundamental de evangelización. Hoy, mis queridos oyentes, mis queridos amigos, mis queridos hermanos, me quedo aquí muy complacida, muy contenta de poder acompañar a Junior en este segmento, ya que nuestro hermano Oscar está con unos compromisos inherentes al cargo que él desarrolla dentro de nuestro equipo. Junior, gracias por la invitación y aquí estamos.
0: Así es, mi profe. Gracias a usted por aceptar esa invitación y a nuestra querida familia de Bienvenido a tu Casa. Una vez más, demostrarles la alegría de poder encontrarnos un domingo más en sus hogares para compartir este espacio de fe, de reflexión en comunidad. Comenzamos.
1: Comenzamos.
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1: Bueno, mis hermanos, mis queridos oyentes, en esta hermosa catequesis en la que el Santo Padre nos invitó a redescubrir el verdadero sentido de la Sagrada Liturgia, de verdad que fue maravilloso, yo lo escuché y fue un momento de entender algunos elementos dentro de nuestra liturgia. En su última reflexión sobre la constitución conciliar, Sacrum Sanctum Concilium, el Papa nos explica con el corazón ¿por qué la Iglesia promovió esta gran reforma que hoy marca nuestra vida de fe? Como es mi costumbre, porque me encanta, los invito a prepararse un buen café, un juguito, desayunarse, sentarse cómodamente y disponer su corazón para que este mensaje que hoy nos deja el Papa León XIV llegue a cada corazón.
5: Queridos hermanos y hermanas, En esta última catequesis sobre la Constitución Sacrosanctum Concilium, reflexionamos acerca de las razones que motivaron a los padres conciliares para promover una reforma litúrgica. En primer lugar, ellos constataron la necesidad de una participación más consciente y activa de los fieles en la liturgia. Por eso, un ejemplo concreto fue proponer la revisión de los libros litúrgicos entonces vigentes para adaptarlos mejor al presente, teniendo en cuenta con el máximo respeto las tradiciones del pasado. Este deseo de una reforma general no surgió de manera repentina en el Concilio Vaticano II, sino que ya venía manifestándose en la acción de los papas de inicios del siglo XX, en sintonía con el movimiento litúrgico. De dicha reforma se derivaron condiciones favorables para una mejor comprensión de la acción litúrgica y para una celebración más fructuosa de la Eucaristía y de los otros sacramentos.
0: Luego de escuchar a nuestro pontífice, el Papa León XIV, profundizamos con esta interrogante. ¿Por qué era necesaria una reforma de la liturgia? Pues el Papa nos explica que la liturgia es la expresión más sincera, tanto de lo divino como de lo humano. Y pues un diálogo de amor con Dios y un vehículo de enseñanza divina nos muestra que, para ilustrar esto, el Santo Padre recordó que una carta escrita en octubre de 1962 por el cardenal Giovanni Battista Montini, quien luego sería el Papa San Pablo VI. Y bueno, Montini advertía que los fieles no deben permanecer mudos y pasivos, pues su presencia física en el templo no puede estar reñida a una ausencia espiritual.
1: Junior, y es que la liturgia debe ser comprensible y espontánea para nuestra piedad. Por eso el Concilio Vaticano II buscó que los cristianos no asistan a la misa como extraños o mudos espectadores. Al contrario, comprendiendo bien los ritos y oraciones, debemos participar de manera consciente, piadosa y activa, alimentándonos con la palabra, fortaleciéndonos en la mesa del cuerpo del Señor y aprendiendo a ofrecernos a nosotros mismos.